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15: Son las 8:05.
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0: Y claro que sí, claro, sí, pues bienvenidos sean todos este jueves 2 de julio de 2026. Mucho frío en todos lados, ¿eh? En toda la provincia de Buenos Aires, frío extremo. Frío extremo en todo el país, casi, casi todo el país.
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0: Y bueno, hay mucha gente que está mandando videos a todos los canales de televisión mostrando cómo la nieve, bueno, sorprendió a varias localidades de la provincia de Buenos Aires en medio de todo este frío extremo. Como te decía, las bajas temperaturas, bueno, favorecieron todo este fenómeno con el que también se despertó Córdoba, Tucumán. En Tucumán es hermoso como está nevando. Mendoza, también San Juan.
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0: Así que bueno, durante la noche del miércoles y la madrugada de hoy empezaron a circular todos estos videos, no solamente en redes sociales, sino también, como te decía, en los principales canales de televisión de toda la República Argentina, sorprendidos todos por este fenómeno climático que pintó de blanco todas las postales de la Argentina. La nieve, bueno, llegó ayer, por ejemplo, a Mendoza y San Juan. Increíble, San Juan. Hoy a la madrugada, algunas zonas de las sierras de Córdoba, como la Cumbrecita, Villa del Poncho, Santa Rosa de Calamuchita también, Tafí del Valle, que es tan lindo, en Tucumán, y con menor intensidad, pero nieva. Algunas zonas de la provincia de Buenos Aires, como en Tres Arroyos, Lobería y Sierra de los Padres. Ahí tenemos oyentes en Sierra de los Padres. Les mandamos un beso a todos y les preguntamos a ver cómo están.
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0: Bienvenidos sean a este programa que se llama Hoy puede ser un gran día. 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
0: Mucho gorro y bufanda hoy, campera, camperón, emponchate. Emponchate que hace frío, frío extremo en todo el país. Agradecemos como todos los días al gran Edu Cortés por el espacio, Jero Salvini, Lucas Matías Pereira, Alejandro Acerpón y Pablo Manrique. El WhatsApp ya está abierto, es el 2216942074, 2216942074.
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0: Muy bien, y hoy 2 de julio de 2026, tenemos varias celebraciones en efemérides, días nacionales también. Hoy es el Día del Trabajador Social, se celebra en toda la Argentina por disposición de la Federación Argentina de Asociaciones Profesionales del Servicio Social. Le mandamos un beso grande para todos. Hoy es el Día también de la Agricultura Nacional, instaurado en conmemoración de la sanción de la Ley de Arrendamientos y a Parcerías Rurales del año 1948. Hoy es el Día Internacional del Periodista Deportivo, una jornada para reconocer a todos los profesionales de la comunicación en el deporte. Le mandamos un beso grande y felicitaciones en su día a todos los periodistas deportivos de todo el mundo. Hoy es el Día Mundial del OVNI, también conocido como World UFO Day, que recuerda el famoso incidente, no sé si se acuerdan o si sabían en realidad, si recuerdan, no creo, este incidente de Roswell en el año 1947 en Estados Unidos. Bueno, es por eso que hoy se festeja el Día Mundial del OVNI. En cuanto a nacimientos, en el año 1930, un día como hoy, nacía en La Rioja el político y abogado Carlos Saúl Menem, que ejerció como presidente de la Nación Argentina entre 1989 y 1991.

0: 9. El Carlos. En 1944, Francisco Pancho Ibáñez, sí, el reconocidísimo locutor y conductor de televisión argentino. En el año 1971, Carolina Peleriti, nacía la actriz y exmodelo argentina, dueña de una belleza particular, increíble, impresionante, una morocha divina. Y ese porte que tiene, esa altura, por favor. Una mujer bellísima, bellísima. En 1986 nacía Lindsay Lohan, actriz y cantante estadounidense. Y en el año 1990, Margot Robbie, la actriz y productora cinematográfica australiana. En cuanto a fallecimientos, un día como hoy del año 1566 moría Nostradamus, el famoso astrólogo, médico y profeta francés. En el año 1778, Jean-Jacques Rousseau fallecía, este influyente escritor y filósofo suizo de la Ilustración. En el año 1895 hacía lo propio Ignacio Pirovano, el destacado cirujano considerado el padre de la cirugía en la Argentina. En 1961 moría Ernest Hemingway, en Estados Unidos, el célebre escritor ganador del Premio Nobel de Literatura. En el año 1992, Camarón de la Isla, fallecía José Monge Cruz, una de las voces más revolucionarias del flamenco mundial. En el año 1997, un día como hoy, moría James Stewart, el mítico actor estadounidense de la era dorada de Hollywood. Y en el año 1999 también fallecía Mario Puzo, el escritor y guionista estadounidense, autor, lo recordarán seguramente por ser el autor de la célebre novela El Padrino. En el año 1900, mira, se producía el primer vuelo de un Zeppelin. El dirigible rígido experimental LZ-1 realizaba su vuelo inaugural en Alemania. Y en 2005, un día como hoy, Argentina, campeón sub-20 con 2 goles de Lionel Messi, la selección argentina de fútbol se consagraba campeona del Mundial de los Países Bajos. Por último, en el año 2012, Identidad de Género se promulgaba y reglamentaba oficialmente la Ley de Identidad de Género en la Argentina. Así que bueno, estamos con nieve. No nosotros todavía, al menos por ahora, ¿sí? Pero en otras zonas como Necochea, Mar del Plata, Miramar, cayeron pequeñas piedritas de granizo, también del tamaño de, ¿cómo decirte?, de un granito de arroz, que al caer al piso, bueno, se teñían de blanco y creaban un paisaje similar al de la nieve. No era exactamente nieve, pero bueno, sin embargo, no se descarta que en las próximas horas se registren nieve en esas zonas, ya que las temperaturas rondan entre los 1 y 2 grados, que es justamente el límite para el cual se pueden llegar a dar estos tipos de chaparrones de nieve. ¿Sí? Nosotros ahora, por ejemplo, en nuestra ciudad de La Plata, espera que actualizo porque no lo puedo creer, tenemos una térmica de 5 grados bajo cero en nuestra ciudad capital de la provincia de Buenos Aires. La temperatura es de 2 grados bajo cero, pero la térmica es de 5 grados bajo cero. 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
0: 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Así que atención, amigos, porque mañana vamos a estar sorteando otra deliciosa docena de facturas, gentileza de Panadería La Catedral Media Lunas. 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Muy bien, vamos a comenzar con la consigna del día de hoy. ¿Cuál es esa maña o costumbre ajena, no tuya? Ayer hablábamos de las costumbres de uno, ¿sí? Hoy vamos a hablar acerca de las costumbres ajenas de otra persona que te saca de quicio. Por ejemplo, el que mastica haciendo ruido, el que deja ahí un culito de jugo en la heladera para no tirar el envase, o la botella de agua vacía en verano, el que te habla encima cuando estás mirando una película, el compañero de oficina que calienta pesca en el microondas, por ejemplo. Hay gente que no le gusta el olor a mandarina y gente como yo que nos llevamos mandarinas, por ejemplo, al trabajo, porque me encanta, es una fruta muy noble de estación y riquísima. Y me encanta el olorcito a mandarina, es más, me fascina. Pero bueno, hay gente que no le gusta y ese tipo de cosas la saca de quicio. Así que, ¿cuál es esa maña o costumbre ajena que te saca de quicio? Y te la tenés que aguantar día a día. Así es el tema. Así viene el tema. 221-694-2074 para responder la consigna del día de la fecha. Mientras tanto, música ciudadana. Señoras y señores, venimos con la voz del tango Jorge Falcón y este tema impresionante que se llama Pasional.
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1: Son las 8:24. 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

0: Escuchamos la música de Intoxicados, Fuego. Y claro, mucha gente dice, nos sorprendió la nieve. Vamos a recordar que no es común que nieve en nuestra provincia de Buenos Aires. Vamos a aclarar, sobre todo a nuestros oyentes que están en el exterior, que bueno, realmente no es nada común que nieve, reitero, en la provincia de Buenos Aires. La última vez que nevó fue el 9 de julio de 2007, estamos hablando de 19 años, hace mucho tiempo ya que pasó eso, casi 20 años, increíble. Hoy me estaba acordando justamente de ese dato, impresionante, impresionante. Así que, bueno, nada, a disfrutarlo, nos toca disfrutarlo, al menos la gente que está pasando por esto. Al momento no está nevando copiosamente, sino que la mayor nevada cayó entre las 6 y las 7 de la mañana, pero bueno, la nieve se mantiene, así que bueno, lo están disfrutando realmente. Muy bien, son las 8 de la mañana, 33 minutos, te recuerdo que estamos auspiciados por...
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0: Muy bien, te recuerdo que mañana vamos a estar sorteando una vez más otra deliciosa docena de medialuna gentileza de Panadería La Catedral, que está en 54 y 17. 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La consigna del día de hoy, ¿cuál es esa maña o costumbre ajena que te saca de quicio? Por ejemplo, el que mastica haciendo ruido. A mí eso me molesta mucho. El que deja ahí un culito de jugo en la heladera para no tirar el envase. Eso no me molesta tanto. El que te habla encima cuando estás mirando una peli, etcétera, etcétera. Me tenés que responder al 221-694-2074. Son las 9 de la mañana, 8 y 34 minutos. Ahí, no, a ver, Carlos, te lo pido, por favor, zafame de esta. ¿Qué hora es?
2: Son las 8. Con 34 minutos.
0: Ahora sí, ¿ves? El que sabe, sabe. Es así. El que sabe, sabe. Y el que no, bueno, se la banca. Hora exacta del reporte del tránsito.

Muy bien, y siempre al instante donde vayas vos, comenzamos por acá, por nuestra zona. Vamos a comenzar en realidad por Autopista La Plata-Buenos Aires. El tránsito se presenta con demoras mano a capital, como siempre, a esta hora de la mañana. Sí, vamos a reiterar que se registran reducciones de calzada por obras del nuevo cuarto carril, sobre todo a la altura entre Quilmes y Bernal, kilómetro entre 30 al 17 aproximadamente, trabajos de mantenimiento y repavimentación en los kilómetros cercanos a la bajada de capital. Después, en nuestra región, La Plata, Berisso y Ensenada, circulación fluida y dentro de los parámetros normales en los accesos desde Berisso a La Plata y Ensenada hacia La Plata, aunque con mayor intensidad de vehículos pesados, sobre todo en la avenida 60. Nos vamos a Madrid, alta densidad a esta hora del mediodía allá en las principales vías de entrada, coincidiendo con la operación salida de vacaciones de verano también. Después en Barcelona, jornada de transición en cuanto a las etapas ciclistas oficiales, por lo que el tránsito opera relativamente con normalidad respecto a la carrera. Pam, pam, pam, pam, pam. Reporte del tiempo.

Muy bien, hola José, querida, ¿cómo estás, amiga mía? ¿Cómo andás? ¿Todo bien? Que nos está escuchando desde Pilar, provincia de Buenos Aires. Amaneció frío, dice, claro que sí, claro, sí, pues. Sí, ¿y cuánto, eh? No me digas que nevó, dicen, acá no, pero está nevando en gran parte de la provincia de Buenos Aires y en gran parte del país también, ¿eh? Acá en nuestra zona, por ejemplo, en La Plata, capital de la provincia de Buenos Aires, tenemos 2 grados bajo cero, es la actual. Sin embargo, la sensación térmica es de 5 grados bajo cero. El viento a 7 kilómetros por hora. La humedad 93%. La presión 1032 hectopascales. La radiación al momento, bueno, es baja, ¿eh? Pero este es el panorama del momento. Nos vamos a Madrid, en España, 28 grados en la hora, la humedad 18%, nada, el viento a 18 kilómetros por hora, está soleado y se espera una máxima de 34 en el verano madrileño. Nos vamos a Barcelona, 29 grados allá, la humedad 56%, el viento a 16 kilómetros por hora. Para hoy se espera una máxima, la están transitando justamente de 29 grados. Va a estar soleado, y va a seguir soleado durante toda la jornada. Así que bueno, también a disfrutar ahí de la playa, del tiempo que está haciendo por allá, por Barcelona. Muy bien. Son las 8 de la mañana, 38 minutos, y venimos con un clásico de clásicos. A ver si lo reconoces. ¿Cómo no? Vos sabés que este tema, bueno, trata acerca del deseo urgente de escapar de la rutina hacia un lugar más emocionante, ¿eh? Se llama Funky Town y es The Lips I&C.

Bueno, la versión de Huff dice Sweet Home Buenos Aires. En este caso escuchamos Sweet Home Alabama de Lynyrd Skynyrd. Esta canción, lanzada en el año 1974, es un clásico, obviamente clásico de clásicos del rock sureño, que celebra el orgullo e identidad de Alabama. La letra fue compuesta como una respuesta directa a las canciones Southern Man y Alabama de Neil Young, en las cuales el cantautor criticaba duramente al sur de Estados Unidos por temas de racismo y segregación. La banda defendió a su estado natal frente a estas críticas generalizadas. ¿Qué tema, Muy bien, son las 8 de la mañana, 47 minutos ya. Y bueno, vos sabés que acá el Edu me decía que en Argentina el Día del Trabajador Social en realidad se celebra cada 10 de diciembre. ¿Sí? ¿Qué pasa? La fecha fue establecida en 2012 por la Federación Argentina de Asociaciones Profesionales de Servicio Social para que coincida con el Día Universal de los Derechos Humanos, reemplazando la antigua conmemoración del 2 de julio. Así que, bueno, por eso de ahí la confusión. Antes se celebraba un día como hoy, ahora en otra fecha, en diciembre. Y bueno, está haciendo mucho frío, como venimos comentando desde hace varios días, pero sobre todo hoy, y el frío no espera. Cuando la temperatura baja, una persona en situación de calle puede estar en riesgo. Así que si ves a alguien durmiendo a la intemperie, no mires para otro lado. Avisa las 24 horas por WhatsApp, toma nota al 221-672-3338 221-672-3338. Cualquier cosa te lo paso por WhatsApp, a esto un mensaje, obviamente, que puede marcar la diferencia y ayudar a esa persona, que esa persona reciba asistencia, Así que bueno, una vez más, la solidaridad también salva vidas. Y bueno, después no solamente las personas, si tenés la posibilidad de entrar un perrito a tu casa, de entrar a un ser viviente, por favor, estamos hablando de todos los seres, también hacelo, ¿sí? Por favor. Hay muchos que la están pasando mal. Vamos a reiterar en este caso que cuando la temperatura baja, una persona en situación de calle puede estar en riesgo. Avisa a las 24 horas por WhatsApp al 221-672-3338. Te repito, cualquier cosa, me mandás un mensajito al teléfono que te tiramos siempre, que es el 221-694-2074, y te pasamos este número de teléfono donde atienden las 24 horas, ¿sí? 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

Muy bien, nos vamos a la página del día.com. Y sí, la plata bajo cero en medio de una ola polar. Lo peor está por venir. Lo dice el día.com. En otro orden, Milei tiene la mira al Banco Crédito de la República Argentina y apunta, Banco Central, perdón, a la reforma kirchnerista. En una reunión con los legisladores libertarios admitió que el gobierno buscará modificar los cambios hechos en 2012 en la Carta Orgánica. En otro orden, el boom de las cafeterías le dan un impulso clave al sector gastronómico. Además, Adorni renunció a YPF y revelan en qué gastó los 139 millones de pesos con tarjeta de crédito en 30 meses. En cuanto al tema del GNC, taxistas piden sancionar a las estaciones y un impacto por la sorprendente Estados Unidos. Dudas por la baja del goleador y festejo. Estados Unidos jugó cuando pudo, defendió y se clasificó. En tanto, Scaloni arma el equipo para Argentina versus Cabo Verde. Las mini ticket sale, la aplicación de la FIFA, brinda esperanza a los argentinos sin entradas. Y toda la agenda del Mundial, partidos, resultados y cómo siguen los cruces de los 16avos de final. Frío extremo, la nieve sorprendió a varias localidades bonaerenses. Pelea en 8:50, un joven recibió un patadón en la cabeza, ¡qué horror! Estudiantes, el Pincha espera por su primer amistoso. En tanto, Máximo Kirchner sube el perfil y cuestiona el aumento de tarifas. Y sí, hace frío. Esto es lo que provoca también. Hay que usar bufanda, ¿eh? Vamos. Y sí, veníamos hablando de eso. El frío disparó los contagios de virus respiratorios y se hace sentir en las guardias. En otro orden, subieron los combustibles por un ajuste de impuestos. Una triple colisión en el centro dejó dos heridos. Y en otro orden, el tema que nos preocupa todos los días, lejos de la China Suárez, Mauro Icardi salió de shopping con sus hijas y extendió su estadía en el país.

Nos vamos un ratito a la calle. En Autopista La Plata, Buenos Aires, el tránsito es intenso, como te decíamos hoy, mano a capital, con marcha lenta desde la zona de Sarandí, ahora hacia La Plata con tránsito normal. Después, en Autovía 2, hay un balizado por obras en el kilómetro 280 hasta el 238, mano a capital, afectando el carril interno en la zona de Maipú, así que vamos a pedir circular con precaución. Esto en Capital, en la autopista Cámpora, choque entre un auto y una moto a la altura de la avenida 27 de febrero. El siniestro se produjo en sentido hacia Delepiane. Seguimos en Capital, Villa Lugano, siniestro vial en la avenida Piedra Buena y avenida Argentina. Hay reducción parcial de calzada, mano hacia la avenida Eva Perón. Cantilo, tránsito normalizado en Capital, finalizó el operativo por el siniestro vial a la altura de la avenida General Paz. La traza fue liberada y la circulación se encuentra habilitada en su totalidad. Por último, el tren de la costa se encuentra interrumpido por problemas técnicos. F5, actualizamos la información. A ver que sí, seguimos con 2 grados bajo cero, una sensación térmica de 5 grados bajo cero. Y como nos están escuchando en España a través de Nexo FM Barcelona y Vive Bonito Radio en Madrid, nos vamos a ese país a través de las noticias de Infobae. El juez de caso Leire imputa a la directora y al DAO de la Guardia Civil por presunta prevaricación y obstrucción a la justicia. En tanto, Aldama celebra que no entra en prisión en la boda en Ibiza del abogado de una de sus empresas instrumentales investigada por defraudar 70 millones de euros. En tanto, España marca récord de afiliados en junio y el paro baja de 2.3 millones por primera vez, pero persiste la estacionalidad. La jueza archiva la causa contra Miguel Ángel Rodríguez por presunta revelación de secretos. Por último, Madrid aprueba su ley del concebido no nacido en el último pleno antes del verano. Muy bien, vamos bajando. Ya son las 8:57. Increíble esto. 8:57 de la mañana. ¡Qué barbaridad! Pero bueno, es hora ya entonces de venir con la primera efeméride musical del día de hoy. Nos vamos a remontar al año 1981. Vamos a hablar acerca del debut bailable de Foreigner. Con 4 se lanza al mercado uno de los discos más exitosos del rock melódico y rock pop de los 80, con una producción ultra radial. El álbum despachó clásicos indestructibles que siguen sonando hoy en día como Waiting for a Girl Like You y Urgente, se llama ese tema. Vamos a comenzar escuchando Waiting for a Girl Like You, esperando a una chica como vos, nos dice, ay gracias, nos dice Foreigner. Escuchamos este temón de esta super banda. Foreigner, hermoso. Si no me equivoco, es parte de la banda sonora de Footloose.

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16: Son las 9:07.
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Escuchamos la música de MSFB, así se llama. Y bueno, un poquito de música disco para esta mañana, para mover la patita y seguir disfrutando este frío, este fresquete tremendo que está haciendo en nuestra ciudad capital de la provincia de Buenos Aires, La Plata. Son las 9 de la mañana, 15 minutos. En un segundito ya venimos con la comunicación desde París con Vani Pizarro.

0: Grilo, una canción, una historia. 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
0: Así que bueno, te recuerdo que mañana vamos a estar sorteando una otra deliciosa docena de medialuna, gentileza de Panadería La Catedral de 5417. Para participar solamente tenés que responder la consigna y ya estás concursando. 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Feliz jueves, Analí. Un abrazo muy fuerte para todos desde Ávila, España. Gracias, Pablito, querido. ¿Cómo les están pasando por allá? Ayer me creo que me decías que está mejor que estoy mientras estoy leyendo mensajes, que está mejor que Madrid el tiempo, ¿sí? Así que bueno, en otro orden, buenas, nos dice Azul, cuando dejan el plato vacío dentro de la heladera, claro, no podés, es too much, déjate hinchar, no podés. Después, Mariano, desde Salsipuedes, Córdoba, con lo único que me saco es con las cagadas en el tránsito, todas, cuando no ponen guiño, cuando giran para el otro lado, que guiñaron, cuando pechan en las rotondas, etcétera. Y sí, eso enoja y mucho. Buen día, nos dice May, con el culito de yogur que se hacen los solidarios y dejan, que no alcanza ni para medio vaso, dice, claro. Y sí, ¿cómo van a hacer eso? Claro, tómatelo, ya está. Tengo, bueno, ok, manga. Sí, me dije no lo vamos a leer, pero sí, da mucha bronca. Da mucha bronca. 2216942074. Después, A ver. Buen día, Analía, que tengas un hermoso día. Hoy puede ser un gran día, por supuesto. Juan Carlitos, ¿cómo estás? Me levanté con mucha onda hoy. ¡Ay, qué lindo! ¡Qué bueno! El Edu dice, me saca que coman en el auto. Ah, esa es otra, ¿ves? Es verdad. Es verdad. Sí, totalmente. A ver, ¿qué más? ¿Qué más tenemos por acá? Así es, una buena temperatura sin calor, nos dice Pablo desde Ávila, España. Bueno, mejor así, mejor así. En París, me parece que también ya vamos a estar conversando con Vani Pirillo desde allá, que nos va a traer una canción, una historia. Más mensajes, 221-694-2074. Buen día, Nali. ¡Ay! ¡Mirá qué bien! Dice que ya se ganó una vianda en la catedral. ¡Qué bueno! Me dijeron que son buenísimas. Obviamente, la catedral, que está en la esquina de 54 y 17. A ella dice que también está concursando por las medialunas de mañana. Cuando se me tilda el celu, dice, ¡ay, sí, qué bronca! ¡Qué bronca que da cuando se te tilda el celu! No. Bueno, acá viene pasando seguido, te digo. Y sí, da una bronca tremenda, absolutamente. Bueno, te recuerdo que está nevando en gran parte de la provincia de Buenos Aires. El frío extremo llegó para quedarse aparentemente unos días. Así que la nieve, bueno, sorprendió a varias localidades de la provincia de Buenos Aires en medio de este frío extremo, las bajas temperaturas. Vamos a recordar lo que te comentaba hoy a la mañana, favorecieron todo este fenómeno con el que también se despertó Córdoba, Tucumán, Mendoza, San Juan. Bueno, acá, como te decía, en la provincia de Buenos Aires tenemos alerta amarillo por frío. En la provincia de Buenos Aires, como te decía, hay 17 provincias también. Para hoy, 2 de julio, y nieva. Nieva en distintos puntos del país como y en la provincia, como Tres Arroyos, Lobería, Sierra de los Padres también. Así que bueno, se está complicando la cosa y el frío no espera. Podés avisar las 24 horas por WhatsApp al 221-672-3338 cuando veas a una persona durmiendo a la intemperie. No mires para otro lado. Un mensaje puede marcar la diferencia y ayudar a que esa persona reciba asistencia, porque la solidaridad también salva vidas. Muy bien, nos vamos a comunicar entonces con ella, con Vani Pirillo. A ver, la tenemos por acá, a Vani. Son las 9 de la mañana, 20 minutos en todo el país. Son las 2 de la tarde, 20 minutos ya. En ¿Dónde se fue? A ver. Son las 2 de la tarde, 20 minutos en España. Y ya es hora de compartir el momento con ella, ¿eh? Escuchamos a Vani Pirillo. Sí. Muy buenos días, Vani. ¿Cómo estás?
2: Hola, buenos días. Muy bien. ¿Y vos?
0: ¿Todo bien por París? Contanos, a ver.
2: Y ahora sí. Bajó muchísimo el calor. Bueno, estábamos con calores de 40 grados.
0: Tremendo.
2: Y más también. Y ahora estamos con una máxima de 25, 26 y cruzando los dedos que bueno, que continúe así, digamos.
0: Claro.
2: Estamos bien. Donde podemos dormir en la noche. Ajá. Y está fresquito durante el día, inclusive. Sí. No, la verdad que ahora es un placer, pero vivimos claro. Unos 10 días de infierno realmente.
0: No, tremendo. Lo que se está viendo acá por los noticieros y todo, bueno, lo que nos estamos enterando de todo lo que está sucediendo en toda Europa, en realidad es increíble, es impresionante. Así que bueno, esperemos que esto siga mejorando con el correr de los días. ¿Cómo estás vos?
2: Esperemos. Muy bien, acá, ansiosa, queriendo compartir la canción del día.
0: ¿Y qué canción tenemos para hoy, por favor?
2: De una gran banda.
0: Sí, ¿cuál es?
2: Y no podía ser menos, Los Beatles.
0: Los Beatles, qué lindo, por favor. Ahora, está buena la canción que elegiste también. Mencionánsela si querés a la gente, a los oyentes, porque no estamos hablando de los comienzos exactos, ¿verdad?
2: No. Y como desde que empezamos esta sección en la radio, sí, nunca elegí... no estoy eligiendo mis temas favoritos.
0: Ah, mira vos.
2: De las bandas que selecciono, sino sí, que elijo canciones que tengan alguna historia inédita o alguna claro, anécdota que no se sepa, sí, o que yo por lo menos no me haya enterado.
0: Sí.
2: Y lo descubro leyendo.
0: Claro.
2: Y bueno, estoy eligiendo estas canciones. Más allá que esta canción me encanta, no es una de mis preferidas de los Beatles exactamente. Así que bueno, dicen que las mejores ideas aparecen cuando uno menos las espera. Y
0: sí,
2: con
0: ¿no?
2: Yesterday pasó sí, exactamente eso. Es la canción que elegí para esta semana.
0: ¿Y cuál sería la historia de Yesterday?
2: Bueno, la historia es que Paul McCartney lo soñó prácticamente. Lo soñó. Abrió los ojos una mañana con una melodía perfecta sí, sonando en su cabeza.
0: Se despertó.
2: Corre al piano.
0: Así.
2: Y despertó con una canción.
0: ¿Qué va? Que
2: corre al piano.
0: La verdad es que te tenés que despertar con un temón así impresionante, ¿eh?
2: Solo él.
0: Solo él.
2: Una persona en millones.
0: Totalmente.
2: Bueno, él corre al piano
0: sí,
2: y la toca de memoria para no olvidarla.
0: Ajá, qué va.
2: El tema es que para celebrar este descubrimiento de esta canción, se sí, pasó varias semanas preocupado porque estaba convencido de que había escuchado antes la melodía y que sin querer la había copiado. Se lo muestra a los productores, a sí, los músicos, a los amigos, ajá, preguntándole, ¿de quién es esta canción?
0: Sí.
2: Y todos le respondían lo mismo.
0: De nadie.
2: No la conocemos.
0: Claro, el chabón tenía miedo al plagio.
2: Claro, porque aparte, bueno, por lo que he investigado, uh-huh. él la tenía muy clara en su cabeza, la melodía.
0: Sí.
2: Esto, bueno, es algo mágico, digamos, no, claro. no existe, uh-huh. es solo Paul McCartney.
0: Sí, sí.
2: Bueno, en un momento, después de pasado bastante tiempo, uh-huh. él acepta que la canción era suya.
0: Claro, que no existía en otro lugar más que ahí. Más que
2: claro,
0: él.
2: Claro, su cabecita.
0: Sí.
2: Ahora te voy a contar algo muy divertido. Bueno, me parece divertido que es. Ajá. Mientras él buscaba la letra definitiva,
0: sí.
2: la canción tenía un título muy distinto.
0: Ah, sí.
2: Para no olvidarse de la melodía, improvisaba una letra sin sentido que comenzaba con Scramble Eggs. Oh my baby, how I love your legs.
0: ¿Qué quiere decir? Así, a ver, contale al público lo que quiere decir.
2: Si una de las baladas más famosas del sí. mundo estuvo a punto de ser una canción sobre los huevos revueltos.
0: Huevos revueltos. Y que le gustaban las piernas.
2: ¿Cuánto me amo las piernas?
0: Claro.
2: una locura.
0: Loco.
2: Pero bueno, cuando llega el momento de grabarla. También
0: sí.
2: Rompió una tradición dentro de los Beatles.
0: Ajá,
2: porque en la grabación prácticamente solo participa él, Paul McCartney.
0: Ajá.
2: Canta, toca la guitarra, bueno, la guitarra acústica, y
0: sí.
2: es acompañado por un cuarteto de cuerdas. Ni John, ni George, ni Ringo tocaron instrumentos en esta versión.
0: Ah, mira.
2: Era muy algo poco habitual para la banda en esa época.
0: Claro, sí.
2: Bueno, y la letra original,
0: uh-huh.
2: Habla de un hombre que recuerda con nostalgia un amor perdido.
0: Uh-huh.
2: Nunca explica exactamente qué ocurrió.
0: Uh-huh.
2: Y bueno, quizás ahí está parte de la magia,
0: uh-huh.
2: porque cualquiera se puede ver reflejado en ese ayer,
0: claro.
2: en el que todo parecía más fácil,
0: uh-huh.
2: esa sencillez y esa emoción hicieron que Yesterday, una de las canciones más versionadas de todos los tiempos, es una de las canciones que está más versionada de todos los tiempos, interpretada por una cantidad de artistas de todos los géneros y generaciones, ¿no? Hasta hoy.
0: Sí.
2: Yo creo que la siguen reproduciendo otros artistas.
0: Uh-huh. Sí, claro.
2: Bueno, esta canción fue publicada en 1965.
0: Ajá.
2: Y aparece en el álbum Help.
0: Help.
2: Editado
0: claro.
2: en el Reino Unido.
0: Sí.
2: Bueno, hay otra curiosidad
0: uh-huh.
2: Sobre esta canción. Que el Reino Unido no quiso lanzar el sencillo en este momento porque el grupo, o sea, el sencillo de la canción Yesterday, no lo quiso sacar porque el grupo y su representante preferían que los sencillos no se repitieran en los álbumes y además querían evitar que la canción prácticamente solista de Paul eclipsara la imagen del grupo, ¿no?
0: Mira vos.
2: Sí. Sin embargo, bueno, en los Estados Unidos sí lo publicaron como un sencillo.
0: Ajá.
2: Eso fue en el Reino Unido. Y ahí
0: sí.
2: fue el número uno en las listas de los charts,
0: claro.
2: de todo lo que se te ocurra.
0: Sí.
2: Y bueno, después el otro dato también que es sorprendente, uh-huh. que bueno, todo esto yo lo voy descubriendo a medida que va pasando, ¿no?
0: Sí.
2: El cierre de la canción que cierra la cara B del vinilo original de Help
0: uh-huh.
2: Es Yesterday, que se convierte en un final íntimo y muy distinto al resto del disco,
0: uh-huh.
2: que tiene un sonido mucho más orientado al pop y al rock de la época.
0: Claro.
2: Ese contraste
0: sí.
2: hizo que Yesterday destacara desde el primer momento y anticipara la evolución musical que la banda mostraría en sus siguientes trabajos.
0: Claro. Bien.
2: Así que bueno.
0: ¿Te acordás más o menos la letra? ¿Te acordás más o menos
2: la letra?
0: Así,
2: no. Yo no, te la puedo cantar, pero no das.
0: Dale,
2: no.
0: A ver, vos cantala y yo la traduzco. A ver.
2: No me hagas esto. No me hagas esto.
0: Bajamos,
2: la que sabe cantar acá sos vos.
0: Bajamos acá, no. Bajamos acá la cortina y la letra dice algo así como: ayer todos mis problemas parecían tan lejanos, ahora parece que están aquí para quedarse. Creo en el ayer, uh-huh. y de repente no soy ni la mitad del hombre que solía ser. Hay una sombra que se cierne sobre mí. El ayer llegó de repente. ¿Por qué tenía que irse ella? No lo sé. Ella no quiso decírmelo. Dije algo malo. Ahora anhelo por el ayer. El ayer. El amor era un juego tan fácil de jugar. Ahora necesito un lugar para esconderme. Pero creo en el ayer. Ella no quiso decírmelo. Dije algo malo. Ahora anhelo por el ayer. Impresionante. Un temón, impresionante. Un temón.
2: Temón.
0: Sí, sí,
2: temón.
0: Sí,
2: temón totalmente. Y bueno, es como dice, siempre el ayer fue mejor. todos nos podemos sentir reflejados con esta canción de todos los puntos, aunque seamos diferentes personas. No, me encanta esta canción, me encanta. Sí, y bueno, y no podíamos dejar a los Beatles más atrás dentro de esta sección.
0: Claro, por supuesto, por supuesto. Te pregunto otra cosita. Este álbum, Help, es de la película, ¿no?
2: Sí.
0: Es de la película, claro. Sí, está bien. Vos sabés que la vi en cine, hará 5 años, más o menos, sí, aproximadamente, que la pasaron acá en La Plata. Me encantó verla en cine, en realidad. Eso es lo que me gustó, ¿viste? Esa sensación.
2: Los Beatles son los Beatles, es una de mis bandas top los creadores de absolutamente para mí todo, más allá de que antes de ellos está Chuck Berry, Luis Presley, hay un montón de músicos antes que ellos. Pero lo que han logrado los Beatles realmente, esto va a ser eterno, infinito.
0: Sí, por supuesto.
2: Infinito. Y otra banda no creo que haya como ellos. No lo creo. Hay bandas muy importantes, muy, pero como los Beatles, para mí...
0: Ninguna.
2: No hay otra.
0: No. Por supuesto. Bueno, muchísimas gracias, querida Vani Pirillo. No,
2: por favor, es un placer compartir este espacio con vos. Es un verdadero placer.
0: Muchísimas gracias. Y bueno, te esperamos la semana que viene, con otra sección de Una Canción, Una Historia. Por supuesto, con una canción distinta cada semana. Así que bueno, te mandamos un beso grande, esperemos que todo siga mejorando por allá en cuanto al clima, en cuanto al tiempo, y bueno, nosotros acá nos quedamos en compañía de ellos, de los Beatles con Yesterday. Un beso grande. Chau, Vani.
2: Beso grande.
0: Chau,
2: hasta la próxima semana.

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Bueno, acabo de hacer la actualización del tiempo acá en nuestra ciudad capital de la provincia de Buenos Aires, La Plata, y tenemos 7 grados en la, bajo cero en la hora, 7 grados bajo cero en nuestra ciudad de La Plata, de térmica, ¿eh? Y están cayendo unos copos de nieve impresionante, ahora sí, en Mar del Plata. La térmica a esta hora de la mañana ya es de 3 grados bajo cero. En Pinamar frío y lluvia, pero bueno, en Mar del Plata nieve. Hola, buen día. Acá en Dublín, Irlanda, venimos teniendo un calor tremendo, también inaudito para esta zona. Si ves 20 grados en la AM, realmente se sienten 30, y así sucesivamente. Y pone una carita como derritiéndose. Soy Marina, fanática de una canción, una historia, Vanilla 1. Muchísimas gracias, Marina. Mirá vos, en Irlanda está, en Dublín. La bella Irlanda. Que me falta conocer, me falta conocer allá, allá arriba. Así que, bueno, cuando vaya te ubico. Así compartimos un matecito. Conmigo. 7 grados bajo cero de térmica. En La Plata, capital de la provincia de Buenos Aires. Son las 9 de la mañana, 44 minutos. 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Bueno, de paso vamos a reiterar que con todo está cayendo nieve en Villa Gesell. A esta hora de la mañana, nieve en Villa Gesell. Bueno, capaz que tenemos suerte acá, Tenemos mucha humedad. A ver, déjame ver la humedad a esta hora de la mañana. Claro, tenemos mucha humedad. No sé. 93% de humedad. Tenemos acá en La Plata. Va a ser difícil, pero bueno, no perdamos la esperanza. Aunque sea un ratito. Y veníamos hablando de eso, el frío no espera, avisa a las 24 horas por WhatsApp al 221-672-3338. Un mensaje puede marcar la diferencia y ayudar a que esa persona reciba asistencia. Estamos hablando de que si ves a alguien durmiendo a la intemperie, no mires para otro lado, La solidaridad también salva vidas. Y nos vamos rápidamente a la página de 0221.com.ar. Tras meses de reclamos, obligan a aumentar la frecuencia de micros hacia una localidad que estaba casi aislada. Estamos hablando de Correas, la bellísima Ignacio Correas. La línea sumará servicios de micros del ramal que llega hasta esa zona tras meses de reclamos de los vecinos y gestiones del municipio. Hace poquitito estuve en Correas, divina. Divina ciudad. Bueno, paso clave, una nueva pericia sobre el caso Sofía Tumo pone bajo la lupa a una reconocida perito. El clima polar llegó a La Plata y así se vive el día más frío en lo que va del año. Fuerte debate, el Consejo sesiona por última vez antes del receso invernal y trata los cambios en Parque Saavedra.
Revolución tecnológica en La Plata, el centro odontológico donde los diagnósticos se resuelven en minutos. Qué bueno eso, muy bueno. En otro orden, el gobierno ajustó el impuesto a los combustibles y ya impacta en el precio de la nafta y el gasoil. Bueno, acá está afirma 021.com.ar que, bueno, si bien en La Plata amaneció con una temperatura bajo cero, todavía se espera más frío. Vamos a recordar que en la hora tenemos 7 grados bajo cero de térmica.

Estadística vial, la primera mitad del año dejó 28 muertos por accidentes en la región, un 26% menos que en 2025. Polémica. Levantaron los puestos que vendían tortillas en medicina y los estudiantes piden que vuelvan, claro. En otro orden, crimen en Villalba, detuvieron a otro sospechoso tras nuevos avances en la causa. Esto lo mencionábamos hoy, la crisis del GNC, taxistas exigen multas a las estaciones de servicio por no darles prioridad para cargar. Oficial Manuel Adorni presentó su renuncia al directorio de YPF y cerró su salida del gobierno. Y tensión, trabajadoras despedidas del astillero Río Santiago harán una campe tras no ser recibidas por Estela Díaz. Actualizamos la información, los datos del tiempo en nuestra ciudad de La Plata. Siguen los 7 grados bajo cero, siendo las 9 de la mañana, 49 minutos en todo el país. Las 2 de la tarde, 49 minutos en España. 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Perdón, acá en La Plata. 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

Muy bien, 9 de la mañana, 50 minutos ya. Hora de venir ya con la segunda efeméride musical, en este caso del día de hoy. Y hoy tenemos una banda que me gusta mucho, me gustan mucho sus videos también, muy ochentosos, che. Nos vamos al año 1986, mira. El viaje True Confessions de Bananarama, el trío femenino británico, en ese momento eran un trío, ahora es un dúo, vamos a recordar. El trío femenino británico de synthpop lanzaba su aclamado tercer álbum de estudio, ¿sí? El disco las catapultó al estrellato global y total, definitivo, gracias a su hiper pegadiza y bailable versión de Venus, ¿te acordás? Que se convirtió en realidad en un número uno indiscutible en las radios y pistas de baile de todo el mundo, y es justamente lo que vamos a escuchar ahora. No vamos a escuchar la versión extendida, esa la vamos a dejar para otro día. Ahora vamos a escuchar la versión radio, porque tenemos más hits para pasar de ellas, de Bananarama.

Muy bien, vos sabés que estoy buscando en distintas fuentes, estoy buscando datos acerca del clima que tenemos acá en nuestra ciudad de La Plata. ¿Qué pasa? Yo, por ejemplo, estoy saliendo en vivo desde la zona de Altos de San Lorenzo, ¿sí? Y el lugar en donde estoy, 7 grados bajo cero. Ahora, ¿qué pasa más en la ciudad? No está siendo 7 grados bajo cero, está siendo un poco menos, pero bueno, de igual manera se siente, y cómo este frío que estamos viviendo, ¿eh? Hay 18 provincias en alerta, esto lo vamos a reiterar, 18 provincias en alerta. Venimos con Love in the First Degree, amor en primer grado, otro de los grandes éxitos de Bananarama desde el álbum Wow.

Nieva en gran parte de la costa. Frío extremo en el país. 9 de la mañana, 55 minutos. 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Ya es hora entonces de venir con el horóscopo de Moni Vidente, que para hoy, te comento, trae importantes mensajes astrales, rituales, protectores y la revelación de los signos que recibirán un golpe de suerte repentino. Comenzamos con Aries, jornada ideal para tomar decisiones valientes y expresar tus ideas con seguridad. Números de la suerte para hoy, toma nota, 01, 21, 28 y 37. Tauro, madurez y lealtad te envuelven. Sentí sintonía y estabilidad emocional con tu pareja. Números de la suerte 05, 04 y 25. Géminis, día intenso, dinámico y muy positivo para los negocios, finanzas y el trabajo. Vas a lograr conquistar a quienes te rodean con tu intelecto. Números de la suerte 19.

Cáncer, concéntrate en tu paz mental. Evita cargar con problemas de otras personas, claro, problemas ajenos no, fush fush, y cuida tus emociones. Vas a tener estabilidad en el amor, qué bueno. Los números de la suerte, 0, 2 y 10. Leo, brillarás en lo profesional. Excelente momento para solicitar el reconocimiento que mereces por tus esfuerzos. Los números de la suerte, anótalo, 07, 11, 14 y 15.

Mucho frío y nieve en González Chávez. Seguimos con Virgo, organiza tus pendientes. Virgo, dale, la comunicación clara será tu clave en el amor para evitar malentendidos. Números de la suerte 06 y 20. Vamos a pasar y con este nos despedimos, con Cruel Summer, temón. Que después, bueno, siguió popularizando los Ace of Base, ¿te acordás? En los 90. Libra, se abren puertas en tus finanzas, confía en tu intuición al tomar decisiones, pero contrólate para evitar gastos impulsivos. Números de la suerte 15 y 66. Escorpio, tu intuición se encuentra sumamente fuerte, hazle total caso en asuntos personales y laborales. Números de la suerte 03 y 19. Sagitario, etapa favorable para viajar o planear cambios importantes. Mantén una actitud positiva y confía en tu poder. Números de la suerte 01 y 29.

Capricornio, todo tu arduo esfuerzo comienza a rendir frutos. Números de la suerte 21 y 30. Acuario, día lleno de nuevas ideas y proyectos. Rodéate de gente que sume a tu vida e impulsa tu crecimiento. Números de la suerte 27 y 88. Y Piscis, es tu momento de destacar y concretar acuerdos. Si estás soltero, te digo, monividente, predice la llegada de una persona muy compatible. Tus números de la suerte, Piscis 17 y 26, jugale. Mira. Para cortar con las malas vibras y el mal de ojo, monividente recomienda usar un listón amarrado en el tobillo izquierdo. Un listón amarillo, ¿sí? Rojo. Un listón rojo amarrado en el tobillo izquierdo. Ahora sí. Como me gusta esta canción. 10 de la mañana ya, en todo el país. 3 de la tarde en España. Nieva en todos lados, menos acá. Nieva en Mar del Plata, nieva en Villa Gesell, nieva en Córdoba, en Sierra de los Padres, en Tres Arroyos, en Reta, en un montón de lugares.

Y bueno, nos tenemos que despedir, pero vos no te vayas, ¿eh? No te vayas. Seguí en tu radio. Mientras tanto, te recuerdo que nos reencontramos mañana viernes. De 8 a 10 de la mañana. Por aquí. Te dejo un beso grande y hasta mañana. Quedamos con ellas, con Bananarama.

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